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15 horas e 57 minutos, boa tarde. 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
1: O que está acontecer é que as comunidades pensam que foram esquecidas. Na medida em que nós vamos a determinado ponto, poderemos também abranger os outros pontos. Mas dos pontos essenciais, não chegamos nesta fase, para nós é a localidade de Xala. Se nós tivéssemos energia na localidade de Xala, poderia impulsionar o desenvolvimento conjunto, porque estamos perto do Malau.
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3: Como setor, temos interagido, com os colegas da Lissada de Moçambique, mas por conta de falta de material, aquilo que tem sido a resposta que recebemos.
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3: Para ver se saímos deste, pelo menos se chegássemos a 25%, nos sentiríamos pouco satisfeitos.
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11: Acreditamos que en poco tempo vamos ter a reposición da transitabilidade nesta via de acesso.
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11: 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Será uma solução definitiva.
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14: Dia 25 de junho, a província prevê condecorar 27 veteranos num total de 10 planificados, o que torna mais desafiante dado o número de veteranos existentes.
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14: Dos instrumentos legais que existem nos registros, que é o cadastro do combatente, para permitir que esses combatentes também sejam abrangidos para se beneficiar deste processo de condecorações.
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